0: 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Las 15 horas con 18 minutos.
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Qué bien, ahí estamos ya nuevamente aquí con licencia para locutar. Si me pone un poquito más de retorno, un poquito solamente la musiquita de fondo para que nuestros amigos se sigan animando. Eso, gracias, mi querido Julio. Y bien, darles la bienvenida a los que ya se están conectando a través del dial 102.1 a 102.1 FM Radio La Tacunga. A nuestros amigos que están un poquito más lejos en el otro lugar del mundo, también de aquí, de la frontera de la provincia de Cotopaxi, decirles que ya estamos activados a través de la web de la radio, www.radiolatacunga.com. Entonces ya pueden empezar también a escucharnos a través de la web de la radio, ¿eh? Estamos ahí un poquitín está interrumpido, ¿verdad? Está como pito. Ya, y sí, ¿verdad? Lo que dice nuestro querido Julio, descárgate la aplicación, la app de la radio, Radio La Tacunga AMFM, y así vamos a seguir acompañándote en todas tus actividades, ¿ah? Muy bien, mis queridos amigos, el día de hoy tengo un tema que nos va a poner a reflexionar un poquito y también a tener una mejor actitud, ¿ah? De parte y parte, tanto como servidores públicos o privados y también como clientes. Por eso he traído este tema, la importancia de la buena comunicación y la empatía entre servidores y clientes. ¿Por qué hemos tocado este tema? Porque muchas veces con las diferentes actividades que tenemos, ¿verdad? Las cosas en el trabajo, más la casa, a veces no estamos con esa buena predisposición.

de atender ni dejarse atender, ¿no? De las dos partes estoy hablando. Y bueno, reaccionamos de una manera que no es prudente cuando las cosas no se dan enseguida. Hacer un trámite, es verdad, es muy molestoso, y si no, la persona no es muy ágil, pues nos molestamos. Pero ¿qué hacer? ¿Qué hacer en esas situaciones? Pues simplemente vamos a ver qué nos recomiendan nuestros especialistas para poder llevar una mejor relación. Cuando acudimos a una institución pública o privada, recuerden, un banco, un restaurante, una tienda o cualquier establecimiento, existe una relación entre dos personas que tienen responsabilidades diferentes, pero un objetivo en común: lograr una buena atención y experiencia. El servidor tiene la responsabilidad de atender con respeto, claridad y disposición, pero el cliente también tiene un papel importante: comunicarse con respeto, explicar sus necesidades con claridad y comprender que quien lo atiende también puede estar cumpliendo procedimientos y responsabilidades. La empatía funciona en ambos sentidos. El servidor puede preguntarse cómo se siente esta persona y qué necesita, y el cliente también puede preguntarse qué dificultades puede estar enfrentando la persona que me está atendiendo. Bueno, el psicólogo Carl Rogers, uno de los principales representantes de la psicología humanista, destacó la importancia de la escucha y la comprensión para establecer relaciones positivas. También podemos mencionar a Daniel Goleman, reconocido por sus aportes sobre la inteligencia emocional, quien ha resaltado la importancia de la empatía y las habilidades sociales para relacionarnos adecuadamente con las personas. Y ellos nos dan estas cinco recomendaciones. Primero, escuchar y dejarse escuchar. El servidor debe escuchar la necesidad del cliente, pero el cliente también debe permitir que el servidor explique el procedimiento o las alternativas disponibles. Una conversación funciona cuando ambas partes tienen la oportunidad de expresarse. Como segunda recomendación, nos dejan cuidar las palabras y el tono. Esto es muy importante, por favor. Un servidor no debería responder con indiferencia o maltrato, pero un cliente tampoco necesita levantar la voz para ser atendido. Recuerda que el respeto debe ir en las dos direcciones. Como tercera recomendación, nos dicen practicar la empatía, que siempre lo venimos diciendo aquí en el programa, la empatía, ponerse en el lugar del otro. Antes de molestarnos, podemos intentar comprender la situación del otro. El servidor puede comprender la preocupación del cliente y el cliente puede entender que existen normas, procesos y límites que el servidor debe cumplir. Como cuarta recomendación, tenemos explicar y preguntar con claridad. El servidor debe procurar explicar la información de manera sencilla y el cliente tiene derecho de preguntar cuando algo no está claro. Preguntar no es molestar y explicar no es perder el tiempo. Ambos ayudan a evitar malos entendidos. Y como última recomendación, buscar soluciones no culpables. Cuando surge un problema, en lugar de comenzar una discusión, ambas partes pueden preguntarse qué podemos hacer para solucionarlo. El servidor puede ofrecer las alternativas que estén a su alcance y el cliente puede colaborar siguiendo los procedimientos necesarios. Como reflexión final, una buena atención no depende exclusivamente de quien brinda el servicio, ni una buena experiencia depende únicamente del cliente. El servidor y el cliente forman parte de la misma interacción y ambos pueden contribuir a una experiencia positiva. El servidor, recuerda que el servidor merece respeto por el trabajo que realiza, y el cliente merece respeto por el servicio que está solicitando, porque ser empático no significa darle siempre la razón al otro, significa intentar comprenderlo antes de responder. Cuando un servidor escucha y el cliente también escucha, pues esto se vuelve una comunicación asertiva. Un buen servicio necesita un servidor, pero también una buena comunicación un cliente, porque el respeto no es responsabilidad de una sola persona. Es un puente que se construye entre ambas partes. Bien, amigos, ahí estuvimos viendo este tema que me pareció muy bueno para traerlo al programa. La importancia de la buena comunicación y empatía entre servidores y clientes. Así es que cuando vayamos a hacer esos trámites engorrosos que no nos gustan, practiquemos la empatía,

0: practiquemos la empatía, vayamos con preguntas claras también, ¿verdad? Y también nuestros amigos servidores pues tengan esa buena predisposición de poder explicar con coherencia y con claridad lo que el cliente está solicitando. Y así también con coherencia y claridad te quiero hacer recomendaciones. Recuerda que la Escuela de Padres y la Escuela de Esposos ya están nuevamente con su segundo tema. Ya estuvieron el día de ayer, ¿verdad? La Escuela de Padres, y van ahora pues el próximo martes la Escuela de Esposos, así es que yo te invito a que participes de estos talleres que se están dando en la sede de la catedral de 7 a 8 de la noche, donde tú vas a poder tener más herramientas para poder llevar una mejor relación entre esposos, entre padres e hijos, y así tener un hogar con mayor amor y armonía. ¿Dónde puedes inscribirte? Pues al 099-8661-851, 099-8661-851. Te esperamos el martes con la Escuela de Esposos para que tú también puedas beneficiarte de todos estos consejos y guías que nos dan. Muy bien, mis queridos amigos, también quiero animarlos para que puedan participar de esta campaña, un cuaderno más o cualquier útil escolar. Esto es una campaña que también la está haciendo aquí la Parroquia Eclesiástica San Vicente. Aquí vamos a estar recibiendo estas donaciones para poder llegar a lugares de escasos recursos con la ayuda que necesitan nuestros pequeños para que puedan continuar aprendiendo, continuar preparándose académicamente. Entonces, ¿qué es lo que necesitamos? Pues todo lo que tú puedas tener en casa que todavía está útil: plumas, maletas, cuadernos, ¿verdad? Todo aquello que se necesita para que nuestros amiguitos estén con todas las herramientas para poder ir, por supuesto, a esa jornada estudiantil, a seguir preparándose para el futuro. Sé parte de esta campaña. ¿Dónde puedes hacer las donaciones? Pues la puedes hacer en las misas de los días domingo, 8, 9 y media y 11 de la mañana, y en la noche, a las 7 de la noche. Ahí van a estar recibiendo todas tus donaciones. Y recordarles también que ya se viene el concurso de las loas. 30 de septiembre vamos a estar con una activación de marca, así es que si tú eres un habilidoso de crear estas hermosas rimas tradicionales de esta hermosa ciudad, pues te invito a que participes. Empieza ya a llamar aquí a la radio o al 0987-186627 para que tú te puedas informar más de cómo puedes participar de este gran evento. Muy bien, mis queridos amigos, son las 3:30. Uy, me están fallando los lentecitos. Sí, 3:31 de la tarde. 3:31, nos vamos a una pausa comercial y a nuestro primer bloque musical para animarlos en este día miércoles y seguir, por supuesto, en la mejor compañía. Ya regresamos.
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0: en Radio La Tacunga, las 15 horas con 31 minutos.
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0: En Radio La Tacunga, las 15 horas. Con 44 minutos.
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3:46 de la tarde, y ya llegaron algunos amiguitos como Ceci, desde el sector, bueno, es de aquí de La Tacunga. ¿Cuál es el sector que está por la Federación? ¿Cómo se llama ese sector de por ahí? San Francisco, perfecto. A todos nuestros amigos de San Francisco, también a Barbería y Peluquería Edu Patricio Ayala, y también llegó nuestra reportera del clima, Eliana Castro, desde la ciudad de Guayaquil. Ellos están conectados a través de la cuenta de TikTok del programa Con Licencia para Locutar. Cuéntanos, querida Eliana, ¿cómo está el clima por allá? Ya nuestro amiguito Moisés de Manabí nos estuvo diciendo que está un fuerte sol también, ¿ah? Y aquí también estamos con fuerte sol, fuerte radiación, y por eso yo te invito a que te protejas. Por favor, salgamos con bloqueador, hidratémonos, salgamos abrigaditos y también con gorrita. Algunos que puedan, los que puedan, por supuesto, usar las gorritas sería mucho mejor, ¿no? Nos va a proteger mucho más. Algunos, obviamente, porque van a las oficinas, ¿no? Pero podemos llevar un paraguas, ¿ah? La actividad que debemos hacer es protegernos. Estos rayos solares sí nos afectan a grandes y a pequeños, a nuestros pequeñitos más todavía, que tienen la piel sensible, ¿ah? Entonces, por favor, a protegernos de todo esto. Bueno, estaba conversando sobre las actividades que está realizando la Asociación de Comunicadores de Milagro, ¿verdad? Los talleres que ellos están dando sobre la fotografía móvil para redes sociales y también la edición profesional de videos para redes sociales. Así es que si tú todavía no te has unido a estos talleres, pues puedes hacerlo al 098-9169-221, 098-9169-221. Puedes seguir capacitándote en el mundo en el que estamos, en el mundo digital. Todo profesional debe, por supuesto, capacitarse para tener un mejor manejo de estas redes. Muy bien, y también, por supuesto, el que debemos, ¿qué debemos también hacer nosotros? ¿Ah? ¿Qué debemos hacer? Buscar un poquito más de ingreso, pero hay el obstáculo de que no podemos dejar a nuestra familia, ¿verdad? Entonces, ¿qué es lo que tú debes hacer para poder tener esta oportunidad de

seguir generando con flexibilidad de tiempo y también desde la comodidad de tu hogar. 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Esa es la recomendación que te estamos dando en este día y en este segmento Micrófono Abierto. Estuvimos dejando la pregunta en nuestras redes y decía, ¿quién pierde primero la paciencia, el cliente o el servidor público? ¿Ah? ¿Quién creen ustedes que son los que pierden la paciencia? Ya estuvimos hablando un poquito de cómo debemos, por supuesto, actuar con referente a al momento que vamos a hacer alguna diligencia y que sea un poquito molestoso la espera, el turno, muchas veces la lentitud también, ¿verdad? Pero bueno, a aplicar todo lo que nos recomendaron nuestros especialistas para poder tener una mejor relación y armonía. No podemos ir por el mundo estar buscando pleitos a todo el mundo. No, ir tranquilos, hacer la gestión que haya que hacer y, por supuesto, ir preparados con todas las preguntas que tengamos que hacerles a nuestros servidores y despejar todas las dudas, ¿verdad? Entonces, ¿qué nos estuvieron respondiendo nuestros amigos en las redes sociales? Vamos a ponernos los lentecitos, ¿ah? Nos dicen desde San Roque, Imbabura, un saludo con licencia para locutar y para la señorita locutora. Ah, gracias, la señorita locutora. Señora, por favor. Bueno, dice, les habla José Cachimuel. Yo creo que pierde primero la paciencia el cliente, porque uno llega diciendo buenos días y después de esperando ya está preguntando ¿y quién atiende? O solamente están de decoración en la oficina. Pero también entiendo al servidor, porque seguramente ya escuchó esa misma pregunta unas 50 veces. Así es, mis amigos, así es. Esto es 50 y 50, ir con la mejor predisposición y también los servidores estar con total armonía para poder atender, ¿ah? Desde Pomaski, Pichincha, saludos, querida Omi, un abrazo a todos los que escuchan con licencia para locutar. Soy Verónica Yáñez desde Pomaski. Para mí pierde primero la paciencia el servidor, porque hay clientes que llegan con una pregunta y terminan haciendo una entrevista completa. El otro día pregunté cuánto demoraba un trámite y terminé preguntando hasta si tenían café. El servidor ya me miraba como diciendo, señora, esto no es cafetería. Es que por eso debemos ir con preguntas claras, ¿no? Hacer la gestión que tengamos que hacer, pero obviamente puntuales, no estar en el camino indagando más, porque hay que respetar también el tiempo de los demás. Y hoy en día, por supuesto, que estamos haciendo los trámites, algunos están matriculando sus vehículos, otros están haciendo sus declaraciones en el SRI, y así pues quieren desocuparse lo antes posible. Entonces, ir puntualitos. Desde Ricauter Azuay dice, saludos a la radio y a ustedes. Bueno, soy Diego Quispe. Yo digo que la paciencia se acaba por turnos. Primero desespera el cliente, después el servidor y finalmente los dos se miran diciendo, ya no puedo más. Una vez esperé tanto que cuando llegué a la ventanilla ya no sabía si venía o tenía que hacer el trámite o tenía que renovar mi paciencia. Se olvidó, se ofuscó nuestro amigo, se ofuscó. Un momentito, por favor. A ver, ¿quién más? Dice San José de Minas, nos dice, les habla Marisol Guamangate. Yo creo que pierde primero la paciencia el cliente, especialmente cuando le dicen, le falta un documento. Ahí comienza la verdadera aventura, porque uno pregunta, ¿cuál documento? Y le dicen, el que está en la página. Y uno piensa, ¿y si la página también atiende personalmente?

0: Bueno, sí. Me ha tocado también esa situación, ¿eh?, en la que uno cree llevar todos los documentos, pero al final faltaba algo por ahí. Por eso debemos informarnos más, ¿eh? Debemos ir con toda la paciencia del mundo, ¿eh?, para recibir todas las respuestas y poder estar claros. Desde Chandú y Santa Elena, soy Andrés Cedeño, dice... Para mí pierde primero la paciencia el servidor porque hay clientes que llegan con cara de pocos amigos desde antes de entrar. Pero también el servidor debe entender que uno pregunta porque no sabe. Eso sí, una vez pregunté tres veces lo mismo y el señor me dijo, ya le expliqué. Yo le respondí, sí, pero mi cerebro todavía está cargando. Ahí tienen, amigos oyentes, las diferentes respuestas que nos estuvieron dejando nuestros amigos en las redes del programa. Por acá veamos qué nos dicen, ¿ah? ¿Qué nos dicen por acá? Eliana Castro nos dice que en Guayaquil está nublado y ahora ya salió el sol, pero hace calor. Bueno, eso es lo malo, la humedad se queda, Dios mío, en Guayaquil, y ahí sí, Dios mío, suben esas temperaturas. Por eso también allá a protegerse del sol y a hidratarse mucho, ¿ah? Pero yo, atención, atención, quiero que escuchen todos mis amigos, 383 amiguitos que están en la cuenta de TikTok. 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Y bien, vámonos con nuestro segundo bloque musical, que ya está listo, está preparado para que todos ustedes puedan seguir disfrutando del programa, de la buena música y las buenas recomendaciones que solo los tiene Radio La Tacunga FM.
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4:10 de la tarde, y cuéntame, ¿ya te estás preparando para dirigirte a tu casita, para irte a la universidad, alguna otra actividad? Pues bueno, hazlo en nuestra compañía, en Radio La Tacunga 102.1 FM. Tenemos la mejor programación, recomendación y, por supuesto, la información, las noticias al día, que en breves, después de este programa, vendrán nuestros compañeros Silvia y Julio César Erazo a darte lo más destacado de este día en cuanto a las noticias. Hablábamos un poquito con nuestros amigos en TikTok con referente a la agenda de entrevistas que estoy organizando. Vamos a tener un especialista en lo que es reciclaje electrónico, ¿verdad? Que es muy importante poder deshacernos de nuestros aparatos electrónicos, pero con concientización ambiental, ¿eh? Él nos va a estar explicando de qué se trata, cómo debemos hacerlo y por qué debemos hacerlo. También vamos a tener una invitada que nos va a hablar de los beneficios de la bailoterapia. Qué importante es mover tu cuerpo, qué importante es poder mantenerte saludable por dentro y por fuera también. Estamos agendando todo esto y espero pues que tú siempre estés conectado para que puedas escuchar los beneficios que van a traer estas entrevistas. Más adelante, por supuesto, les daremos a conocer quiénes serán estos invitados, qué días estarán, por supuesto, aquí en nuestro programa, para que tú no te lo pierdas. Ahora que ya la señal de la web de la radio está abierta, podrán escucharnos todos nuestros amigos de España, de Portugal, de Estados Unidos, de Canadá, y poder seguir, por supuesto, informándose con lo mejor que tiene Radio La Tacunga 102.1. Y si ya estás listo para salir a tu casita o a cualquier otra actividad, recuerda, por favor, vamos a hacer conciencia, vamos a seguir insistiendo con esto a todos nuestros amigos peatones, a todos nuestros amigos conductores, respetar, por supuesto, las señales de tránsito, respetar también los pasos peatonales, los puentes peatonales, usarlos, los espacios están allí, debemos, por supuesto, usarlos, bajar la velocidad, ir con cautela y, por supuesto, sobre todo, con mucha precaución, ¿eh? Esas son las recomendaciones que les damos desde aquí del programa Con Licencia para Locutar. Y también, por supuesto, para lo que es el cuidado del entorno, el aseo urbano. Yo he visto, he recorrido la gran parte de la ciudad de La Tacunga ya, y sí hay estos botecitos de basura. Por favor, tratemos ya de hacer también esa educación ambiental uno a uno, colocar por separado lo que es cartón, plástico, vidrios, ¿no? Y poder así tener un mejor entorno ambiental. Si no tienes cerca un botecito de basura, pues llévala en tu carterita, llévala en tu bolsillo hasta que encuentres uno, pero no lo botes a la calle, por favor, no lo botes al piso, porque realmente no va a dar un buen aspecto a la ciudad. Y aunque están las autoridades, obviamente, haciendo su trabajo, pues nosotros también debemos poner ese granito de arena para mantenerla limpio, ¿eh? Esas son las recomendaciones que les hacemos desde Con Licencia para Locutar, obviamente para poder tener un mejor entorno. Y hoy nos vamos con Rutas Sonoras a conocer un lugar que me dejó realmente muy inquieta, porque no sabía que existía. Yo lo había escuchado y pensé que era del exterior, ¿eh? Pero Manga Urco es el lugar donde vamos a estar conociendo en este segmento de Rutas Sonoras. Manga Urco dice que está ubicado en el cantón Zapotillo, provincia de Loja, al sur occidente de nuestro bello Ecuador. Manga Urco es conocida especialmente por sus paisajes de bosque seco, su riqueza natural y el impresionante

este florecimiento de los guayacanes en los meses de diciembre y enero, por lo que transforma el paisaje en un espectáculo de color amarillo durante la temporada de lluvias. ¿Qué vamos a encontrar en Manga Urco? Pues baño o balneario del Inca. Esto es un atractivo natural, formado por rocas erosionadas que crean pozas naturales de agua. Es un lugar ideal para disfrutar del paisaje y conectarse con la naturaleza. En los bosques de guayacanes también, porque es uno de los atractivos de Manga Urco. Y durante su florecimiento, pues los árboles cubren el paisaje de amarillo. La iglesia de Manga Urco también se destaca por su arquitectura y su forma, y forma parte del patrimonio y la identidad de esta hermosa parroquia. El centro de Manga Urco, en cambio, permite conocer la vida cotidiana, la arquitectura y la calidez de sus habitantes. Entre la gastronomía tenemos, pues, obviamente, los sabores que encontramos tradicionalmente en Loja. Entre otras maravillas que encontré en Manga Urco está el chivo al hueco. Es un plato tradicional de la zona. Está hecha, pues, de la carne de chivo sazonada con diferentes condimentos y cocinada lentamente, tradicionalmente en un hueco o cavidad preparada en la tierra, donde se coloca un recipiente y la preparación para que se cocine de manera lenta y conserve todos sus sabores, y se lo acompaña con arroz, yuca, ensalada o plátano. Ahí está este hermoso lugar que me estuvieron recomendando nuestros amigos de Loja. Por eso, para ellos, un saludo muy especial. Angelita Rojas, que está en la ciudad de Quito, pero ella es una amiguita lojana que tiene años viviendo en la capital. Y bueno, fue la que me recomendó para que todos nosotros podamos conocer un poquito más de nuestro bello Ecuador. Recuerden que siempre los motivos para que conozcan primero lo nuestro. Tienes esos días libres, tienes esas intenciones de salir de vacaciones, pues conoce algo más de nuestro país, ¿ok? Y puedas, por supuesto, ser ese embajador de nuestro territorio, donde quiera que vayas. Yo sé que vas a ir muy lejos, pero llévate ese pedacito de Ecuador en tu corazón y recomiéndalo a los demás. ¿Qué más les contaré, mis queridos amigos? Que se acerca el concurso de las loas. 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Vámonos también con otras menciones muy importantes que les quiero recomendar. Recuerden que ya hasta hoy, ¿verdad? Teníamos la captación de la misión de captación de cirugías gratuitas. Esto es una pastoral social de Cáritas. Ellos estaban haciendo, por supuesto, la captación en la ciudad de Salcedo, ¿verdad? Y tú podías comunicarte al 099-5139-157. Todavía puedes hacerlo, por favor, llama, infórmate y no dejes pasar la oportunidad de poder beneficiarte de estas cirugías gratuitas. Hay una gran variedad de ellas y seguramente, pues, están ahí para ti, ¿ok? Entonces, para que puedas participar, o algún familiar también, ¿no?, se pueda beneficiar de esta misión de captación de cirugías gratuitas. También decirles, pues, que se acerca la jornada de formación bíblica. Esto es organizado por la diócesis de Latacunga. El expositor, el doctor Ariel Álvarez, estará tratando temas sobre la lectura de la Biblia en la iglesia de hoy y la Biblia y los géneros literarios. Esto se va a dar en el auditorio de la Escuela Hermano Miguel el día sábado 12 de septiembre de 8:30 de la mañana a 12 del mediodía. Para mayor información puedes comunicarte al 098-4420-635, 098-4420-635. Y para nuestros pequeñitos, vamos a hacer la invitación a los

0: padres de familia para que los inscribas en Infancia Misionera, un espacio en donde los niños y las niñas empezarán a vivir la primera experiencia de Jesús en sus vidas antes de iniciar la catequesis. Así es que tú puedes llamar al 099-8661-851, 099-8661-851, y puedas pedir más información para que tus pequeños tengan también esta oportunidad de empezar a conocer su verdadera fe. Bien, vámonos con nuestro tercer bloque musical. ¿Sí? Estoy perdida con los bloques musicales. Tercer bloque musical, espero que lo disfrutes y ya regresamos con más de Con Licencia para Locutar. 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

0: en Radio La Tacunga, las 16 horas con 31 minutos.
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Y 2 de la tarde, 4 y 32 de la tarde, avanzó rapidísimo. Y yo en buena compañía con ustedes y también con nuestros amigos de la cuenta de TikTok del programa Con Esencia para el Locutar. Aquí estamos charlando, poniéndonos al día también, así es que disfrutando de esta hermosa tarde, aunque con un sol muy fuerte, pero también el frío ya se empezó a sentir, así es que a cuidarnos del sol y también del abrigo, Y yo te quiero decir, pues, que si a veces lo único que necesitamos para cambiar nuestra historia es una oportunidad, y si estás buscando trabajo y quieres darle un nuevo 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Y también, si quieres pautar con nosotros, por supuesto, puedes llamar al 0987-186627, 0987-186627 para pautar, para recomendarme también temas, lugares. Bueno, ahí está, la línea directa de comunicación entre tú y yo. Recomiéndame ese lugar que quieres que demos a conocer en este programa y también, pues, esos temas que quieres que tratemos. Vamos a estar también la próxima semana con nuestra especialista, con la

0: psicóloga magíster Natalie Zavala, tocando un tema muy relevante ahora, pues, que estamos con los chicos en colegio, ¿verdad? Vamos a tener un tema muy bonito dedicado a los padres y a los hijos. Esperemos que lo puedan escuchar juntos, ¿ah? Juntos. Muy bien, y el concurso de Lo Hace Bien el 30 de septiembre aquí en las instalaciones de Radio La Tacunga. Así es que prepara esas loas para poder demostrar tu talento. 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Ahí está toda la información que teníamos preparada para ti, y nos vamos ahora con las complacencias musicales en este último bloque, y luego regresamos para despedirnos. Ya volvemos con más, con licencia para locutar. Esto fue Playlist con licencia. Gracias por compartir tu energía y tus canciones. Nos vemos en la próxima lista sonora.
1: Check. Probando. Esta canción dedicada a esa gente que sueña pero que trabaja todos los días para hacer ese sueño realidad.

0: en Radio La Tacunga, las 16 horas con 46 minutos.
1: Cotopaxi, aquí estamos.
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a ver, 4:52 de la tarde, ya me estaba adelantando, pero bien, mis queridos amigos, simple y llanamente agradecerles por esta fiel sintonía que han tenido conmigo el día de hoy, desde las 3 de la tarde hasta las 5 por 102.1 FM Radio La Tacunga, y también a nuestros amigos a través de la cuenta de TikTok del programa con licencia para locutar. Gracias por habernos acompañado. Mañana volvemos con más información, recomendaciones y la mejor música. Gracias también a mi querido Julio César Erazo por habernos ayudado en controles a programar todas sus peticiones. Mi querida Eliana, bye también. Mañana nos vemos. Eliana Castro, Ceci y a todos quienes están aquí en la red de TikTok. Decirles pues que también agradeciendo mucho a Vilma Suárez, que es parte de los auspiciantes de este programa, porque gracias a ella llega el programa. 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También al 0987-186627 tú puedes pautar con nosotros para que podamos darte a conocer. Recuerda que Radio La Tacunga tiene una buena sintonía en todas sus plataformas. Date a conocer a través de nosotros. Luego del programa vienen las noticias, así es que no puedes desconectarte. Sigue en nuestra sintonía y nos vemos el día de mañana. Soy Yomi y esto fue Con Licencia para Locutar.

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1: En Radio La Tacunga, las 17 horas con 2 minutos.
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1: Muchas gracias.

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2: Hola, muy buenas tardes. Bienvenidos al Informador, el espacio de todas las voces. La información ya está en marcha. Comienza el Informador, el espacio de todas las voces, con la noticia, el análisis, los protagonistas de esta jornada. Con ustedes, nuestra compañera Silvia Vega, quien le damos el muy buenas tardes acá en el Informador.
3: Saludos cordiales a todos quienes nos sintonizan también desde el subtrópico de Cotopaxi, Panguala, Maná. Estamos ya receptando también solicitudes, inquietudes también, y la noticia desde las comunidades al 098-491-3402. Listos ya para llevarles lo mejor en información.
2: Llevando hasta cada uno de sus hogares, sus autos de regreso a casa o rumbo al trabajo, estamos ya con la información desde Radio La Tacunga, la voz de un pueblo en marcha. Arrancamos, bienvenidos, esto es lo más importante de la jornada.
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2: Estados Unidos designará a los tijerones como organización terrorista. Así lo anunció este 9 de septiembre en Quito el secretario de Estado estadounidense Marco Rubio tras reunirse con el presidente Daniel Noboa. Rubio señaló que el grupo criminal tiene capacidades que, según dijo, se asemejan a las de un ejército, y lo vinculó con el tráfico de drogas y ataques contra civiles, fuerzas del orden, periodistas. Con esta decisión, los tijerones se suman a los choneros y los lobos, organizaciones ecuatorianas que ya fueron designadas como terroristas por Washington. Los tijerones surgieron como una facción de los choneros y son señalados por actividades como narcotráfico, de tráfico de armas, minería ilegal, lavado de activos y extorsión y sicariato.
3: En paralelo, expertos de las Naciones Unidas exigieron a Estados Unidos detener los ataques contra embarcaciones sospechosas de transportar droga en aguas internacionales del Caribe y el Pacífico. Según los relatores, desde el 2 de septiembre de 2025 se han atacado al menos 68 embarcaciones, con al menos 223 personas muertas durante el último año. Los expertos cuestionan que estas operaciones puedan justificarse como acciones de guerra o legítima defensa y advierten que el narcotráfico

0: tráfico por sí solo no convierte a los presuntos responsables en combatientes. Pidieron investigaciones independientes sobre los ataques y señalaron que la responsabilidad, cuando corresponda, debe alcanzar también a las cadenas de mandos militares y civiles.
1: El informe PISA 2025 advierte sobre las condiciones en las que estudian los adolescentes en el Ecuador. El 51% de los estudiantes asistía a colegios cuyos directores reportaron carencias de materiales educativos y el 47% estudiaba en planteles con algún problema de infraestructura. Además, el 31% faltó en menos de un día a clases durante las 2 semanas previas a la evaluación y el 53% llegó tarde en ese mismo periodo. En rendimiento, apenas el 14.2% alcanzó nivel de competencia, mientras que el Instituto Nacional de Evaluación Educativa señala que solo 2 de cada 10 estudiantes alcanzan el nivel mínimo de competencia en matemáticas especialmente. El informe también identifica brechas vinculadas a la situación socioeconómica de los estudiantes.
0: Compleja la situación que se vive también en el ámbito educativo. Mientras tanto, un estudio de Flaxo Ecuador alerta sobre diferencias entre los registros estatales y los datos levantados por organizaciones feministas sobre feminicidios en la sierra. Entre el año 2020 y 2025, la sociedad civil documentó 380 feminicidios, mientras el Ministerio del Interior registró 203 casos como feminicidios. Un estudio señala que la clasificación oficial disminuye cuando una muerte violenta ocurre fuera del ámbito intrafamiliar. Llega al 86,63% en casos atribuidos a violencia intrafamiliar, pero baja al 13,33% cuando se relacionen con violencia comunitaria, al 8,42% en los hechos vinculados con delincuencia común. En Cotopaxi se contabilizaron 32 feminicidios durante este periodo, mientras Imbabura registró en el año 2025 una tasa del 1,96% de casos de cada 10.000 casos de mujeres.
1: El Ministerio de Salud adjudicó en menos de 10 días un contrato por 240.26 millones de dólares a la Corporación Nacional de Telecomunicaciones para implementar una plataforma de digitalización de la red pública. Esto en el ámbito de la salud. El proceso fue convocado el 31 de agosto y adjudicado el 8 de septiembre, mientras legisladores cuestionan la rapidez del procedimiento y que el estudio de mercado se haya sustentado en una sola cotización. La propuesta contempla la participación de la multinacional de Dalus, cuya solución tecnológica habría sido presentada a la Corporación Nacional de Telecomunicaciones desde el mes de junio. El proyecto tendrá una duración de 2.649 días aproximadamente, 7.2 años e incluirá sistemas para historias clínicas, medicamentos, laboratorios, camas, facturación y seguimiento de pacientes.
0: En otro ámbito de la información, 156 niños, niñas y adolescentes fueron víctimas de hominicidio internacional en Ecuador. Esto durante el primer trimestre del año 2026. Según datos del Observatorio de la Niñez y Adolescencia, de ese total, 148 tenían entre 12 y 17 años y el 93,2% de los crímenes se cometió con armas de fuego, lo que representa en promedio la muerte de un menor cada 14 horas. Más de la mitad de los casos se concentró en Guayas y en otras provincias de la costa. En ese mismo periodo se registraron 888 aprehensiones y detenciones de adolescentes, un incremento del 34,7% frente al año 2025. El investigador Andrés Mideros, de Flaxo Ecuador, advierte que la violencia, el empobrecimiento y el reclutamiento por organizaciones criminales

0: están afectando especialmente a niños y adolescentes, sobre todo de sectores vulnerables. Hasta aquí el reporte de lo más actualizado de la información. Hacemos una breve pausa publicitaria para saludar a nuestros auspiciantes y en pocos minutos estaremos dando a conocer los titulares y el desarrollo informativo.
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2: En Radio La Tacunga, las 17 horas con 15 minutos.
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5: Atención, aquí están los temas que los vamos a desarrollar. En títulos, Radio La Tacunga le presenta los siguientes temas. Salcedo activa plan de seguridad por el regreso a clases.
0: Mucha atención, periodista sin cadenas advierte que presiones y violencia silencian coberturas de interés ciudadano.
5: El barrio San Antonio de Salcedo impulsa mejoras.
0: Pujilí exige más seguridad.
5: Sequía golpea a Cotopaxi, agricultores enfrentan pérdidas y escasez de pastos.
0: El Calvario de San Felipe preocupado por la inseguridad.
5: Como cada año, la comuna de José Guango Alto en Mulaló rinde homenaje a la Santísima Cruz.
0: Y en nuestro comentario del día de hoy estaremos compartiendo con el padre Giorgio Peroni, vicario de la Caridad de la Diócesis de La Tacunga y director de Radio La Tacunga, sobre salvar la Pachamama, el llamado de la Iglesia.
5: Aquí iniciamos, amigos y amigas, el desarrollo de nuestras noticias locales y provinciales. Nos vamos a Salcedo. Allí se activa un plan de seguridad por el regreso a clases.
0: El GAT municipal de Salcedo puso en marcha el proyecto Regreso a Clase Seguro 2026 para reforzar la prevención y seguridad de estudiantes, padres de familia y comunidad educativa en 18 unidades educativas del cantón mediante acciones coordinadas. Paulina Balseca desde Salcedo nos informa a esta hora de la tarde.
6: Seguridad es una de las preocupaciones de la comunidad. Consultamos sobre este tema y esto fue lo que nos dijeron en las calles.
7: En el sector aquí, mal, pues como digo, todo lado anda, los ladrones. Robos, ya no se puede andar tranquilo. Animales por el momento no, pero así por la calle si anda, siempre hay cualquier robo. Es un teléfono, mete mano en el bolsillo. Pero se llaman, no llegan rápido. Que salgan, que den la vuelta a los barrios. Las calles que andan los guaguas, todas esas cosas, sí, pediría de favor eso.
8: Chuta, estamos fregados, pues aquí con la seguridad ahorita, actualmente, no contamos ni con el señor alcalde que estaba, mal o bien, o digan lo que digan, el señor alcalde que está preso, él estaba organizando bonito aquí en Pujilí, en especial arreglando, adornándole Pujilí. La Policía Nacional no es porque tal vez menosprecie a los señores policías, pero ellos ni cuando se llaman, nunca acercan breve. Solo ponen a estar aquí en la plaza, ponen a hacer los controles, a sacar, discúlpenme, pero sacar dinero, mandar multas, solo a los choferes nomás. De ahí a la casi cuando hay así robos, eso así, no se escucha que aparecen breve, como que huyen de los ladrones.
6: También pidieron a la Policía Nacional mayor presencia en los espacios públicos.
7: Así es, eso sí, porque siempre hay niños en las escuelas, siempre hay como que ayuden a cruzar, porque a veces se pasan nomás de los carros, ni siquiera, como dice, aparece ni una policía.
8: Yo lo que pediría de favor, señorita, que las autoridades de aquí de Pujilí, en especial a los señores policías, al señor alcalde actual, que se pongan de acuerdo,

0: que trabajen por el pueblo, pues, porque el pueblo necesitamos seguridad, necesitamos trabajar. Hay personas que no tenemos trabajo, que nos ayuden, pues, a hacer algo. Y en este caso, por ejemplo, ahorita que estamos aquí por medio de la comunicación de ustedes, que nos permitan a ver cómo sobrevivir la gente campesina. Necesitamos agua, no dejan llover.
1: Pidieron gestiones a las autoridades para contrarrestar esta problemática. Desde Pujilí, con cámaras de Pilar Traves, Paulina Balseca.
2: Silvia, esta nota desde el cantón Pujilí. La preocupación crece entre los habitantes de este cantón. Ante los hechos de inseguridad, los moradores piden a las autoridades reforzar los controles y adoptar acciones concretas para recuperar la tranquilidad de sus sectores. Esto es lo que ocurre en Pujilí. Y ahora, Silvia, nos vamos hasta Salcedo.
3: Continuamos este recorrido informativo desde el Cantón Salcedo, que activa planes de seguridad por el regreso a clases. El GAD Municipal de Salcedo puso en marcha el proyecto Regreso a Clases Seguro 2026 para reforzar la prevención y seguridad de estudiantes, padres de familia y comunidad educativa en 18 unidades educativas del cantón mediante acciones coordinadas. Escuchamos el reporte desde el Cantón Salcedo con Paulina Balseca.
4: Desde el pasado lunes 7 de septiembre inició el plan Regreso a Clases Seguras en el Cantón Salcedo. Con ello buscan reforzar la prevención y seguridad en estudiantes, padres de familia y comunidad educativa en 18 instituciones de este cantón mediante acciones que se coordina entre Seguridad Ciudadana, Policía Nacional y Mancomunidad de Tránsito. El plan comenzó con jornadas informativas y preventivas en los exteriores de las instituciones educativas. Así lo informó Alex Gavilanes, director de Seguridad Ciudadana.
5: Clases Seguras 2026 para este año escolar, de una manera que se pueda realizar acciones en forma conjunta, tanto con Policía Nacional, con Seguridad Ciudadana. También tenemos lo que es la presencia del sindicato de choferes y lo que es la Mancomunidad de Tránsito. Este proyecto lo estamos ejecutando desde el día lunes. Nos encontramos ya en las escuelas, en los colegios, en las unidades educativas de Cantón Salcedo, dándoles principalmente mensajes de prevención y que tengan más que todo la seguridad de tanto de los niños, niñas, jóvenes y padres de familia y estudiantes, la seguridad de tener un ambiente y un entorno seguro.
4: Como parte del cronograma, los equipos municipales y la Mancomunidad de Tránsito brindan orientación sobre el uso correcto del paso peatonal, las señales de tránsito y los semáforos, además de recomendaciones para evitar el contacto con personas desconocidas. En este plan también se ha incluido al área de gestión de riesgos, quienes participan con información de cómo actuar ante posibles fenómenos naturales.
5: Contiene que se les den afuera de las unidades. Tenemos un cronograma de los cuales estamos visitando las unidades educativas del Cantón Salcedo. El día de ayer, estuvimos en la unidad educativa 19 de septiembre, en la cual damos mensajes, por ejemplo, a una comunidad de tránsito, el uso del paso cebra, las señales de tránsito, los semáforos. Nosotros como Seguridad Ciudadana estamos que ante alguna actitud sospechosa, personas desconocidas, los niños no se acerquen, y como está también conjuntamente la Policía Municipal, que también van a hacer un apoyo para que a la salida de las clases de los niños, ellos tengan un buen recaudo para que puedan llegar a sus casas. En este proyecto tenemos el área de control público, que son dos personas. Tenemos gestión de riesgo también, que es muy importante ahora que tenemos cualquier tipo de fenómenos naturales que pueden ocurrir, para que también tengan las debidas precauciones y lo que puedan realizar en estos casos. Este proyecto está enfocado ahorita con las campañas de prevención, como son con las capacitaciones afuera de las instituciones a los niños, enseñándoles de forma dinámica cómo cruzar la calle, cómo que los padres de familia también usen de acuerdo el cinturón de seguridad, todo este tipo de actividades para que pueda mejorar cada uno de los entornos. Esto está llevando en las escuelitas de aquí del Cantón de Salcedo, y de ahí nos iremos también a las zonas, a las parroquias de las unidades educativas. Son 18 unidades educativas que están previstas en este proyecto, como les dije, tanto en las parroquias como en el casco urbano del Cantón Salcedo. Este proyecto, bueno, hemos realizado las invitaciones, bueno, hemos tenido la aceptación. Este proyecto se incluyó tanto a la comunidad de tránsito, se incluyó lo que es a Seguridad Ciudadana, Control Público y Riesgos, y lo que es la Policía Nacional, conjuntamente también con Policía de Tránsito.
4: Además, es un llamado a la ciudadanía a respetar las normas de tránsito y reportar cualquier

0: situación sospechosa a las autoridades. Para Radio La Tacunga, Paulina Balsec. Diecisiete horas ya con 25 minutos, continuamos con la información. Periodistas sin Cadenas advierte que presiones y violencia silencian coberturas de interés ciudadano. En Ecuador, las presiones y la violencia llevan a periodistas a dejar de cubrir temas como corrupción y crimen organizado, advirtió Susana Morán, directora de Periodistas sin Cadenas. En comunidades pequeñas, donde los comunicadores están más expuestos, incluso a informar sobre la falta de agua potable o el alcantarillado, puede generar represalias. Detalles de la información en pocos minutos. Estaremos compartiendo esta información a través de Radio La Tacunga. Mientras tanto, el barrio San Antonio de Salcedo impulsa mejoras. El barrio San Antonio de Salcedo avanza con trabajos de embellecimiento, gestiones para mejorar el drenaje de aguas, lluvia y acciones frente a problemas de convivencia. Escuchamos el reporte informativo.
1: La falta de lluvia en la provincia de Cotopaxi empieza ya a ser una problemática para los agricultores. Ernestina Sevilla, desde la parroquia Cusubamba, nos cuenta que la falta de lluvias provoca la escasez de hierba. Eso también se refleja en los ríos que están secos. Hizo un llamado a las autoridades de tomar acciones y señaló que como comunidad vienen realizando acciones para el cuidado del entorno.
2: La sequía, lo que antes del picuyo por lo menos servía para que coman las vaquitas, los borreguitos, ahora no, ahí está todo seco. Está como haber pasado candela por la hierbita. Está además la sequía, como dice la señora, nos hacemos de los oídos y los ojos que no ven y oídos sordos que no hay. Pero es realidad lo que la señora dice. Toda la gente habla que el rato que ya va a llover pasan las avionetas y mandan por otro lado las nubes, y es muy cierto. Es demasiado, ahorita ya no hay agua en los ríos. El río Masiche riega para este sector de Yacubamba, todo eso, y para el lado de Mulalillo. Es un río Naxiche, fue un río muy torrentoso que tiene muchas sequías que lleva para todo el sector bajío. Ahora no hay para nadie, está sequísimo, no hay agua. Está cochitas, como una quebrada seca. Entonces es causa de que no llueve. Y dicen que cuidemos los páramos, que cuidemos. Estamos reforestando ahorita. Estamos reforestando en todos los páramos de Compañía Chica, Compañía Alta, Cusubambito, Cusitaba, todos esos páramos estamos sembrando árboles nativos, que dicen que es el yagual y no sé qué otra planta más, que Dios le pague, nos está apoyando Nevados de Ecuador, pero ahí se llama Neoparmas. Ellos están en conjunto con el GAT parroquial, estamos haciendo esa plantación para reforestar los páramos. Pues así es. La gente ahorita, lo que han optado para las vaquitas que ya no tienen que comer, están comprando las hojas del brócoli. Están comprando, que en otras partes si llueve, hay hoja de maíz. Entonces están comprando la gente porque han aminorado la producción de leche. Peor, digamos, de papas, habas, mellocos, eso se acabó con la sequía. No hay venta de esas cosas ahorita. En Cusubamba vendían cada miércoles, hoy se compra, hay unos 10 quintalitos de papas que están a 25, así de dólares, porque ya no hay buena producción por la sequía.
1: Olga Guanotuña, habitante del cantón Pujilí, también expresó su preocupación y señaló que la falta de lluvias ha hecho que la mayor parte de población compre hierba para sus animales, lo que incrementa los gastos y la preocupación por la sequía.
3: El tema de sequía estamos sufriendo mucho porque ya ha pasado el nivel del invierno y que estamos muy preocupados porque ustedes saben que el agua nos da vida a todos los seres vivos. Estamos jodidos con la sequía, no se puede empezar a cultivar, y los animales también que necesitan vivir por la hierbita, y todos los seres vivos, como le digo, necesitamos del agua. No sé hasta cuándo podemos estar, ya estamos sufriendo bastante el viento y el sol, claro que también nos da vida, pero no es suficiente eso. Es bastante latente y que sufrimos todos los seres vivos por la lluvia. Sí, que estamos comprando, que como somos campesinos y que siempre vivimos con los

0: animales. Por ejemplo, yo tengo unos cuisitos y que tengo que ir a comprar, eso estaba diciendo la comadre, de que tengo que ir a comprar la hierba y está caro, y que lo que tenemos no nos reporta por la carestía de la vida que estamos también a nivel económico del país mismo. Entonces sí nos afecta bastante.
1: La comunidad aspira que en los próximos días las lluvias vuelvan, no solamente para reverdecer los campos, sino también para mejorar la producción. Con cámaras de Pilar Traves desde Pujilí, Paulina Balseca.
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3: En Radio La Tacunga, las 17 horas con 30 minutos.
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1: En cuanto a la información nacional, Periodistas Sin Cadenas advierte que presiones y violencia silencian cobertura de interés ciudadano del reporte al instante. Susana Morán, directora de la Fundación Periodistas Sin Cadenas, explicó que las presiones llevan a periodistas a dejar de abordar temas de interés ciudadano. Advirtió que este silenciamiento afecta a toda la ciudadanía porque limita el acceso a información de interés público y dificulta conocer lo que ocurre en el país.
2: Nosotros hemos visto que en los últimos meses, principalmente desde el año 2025, los periodistas están dejando de ser periodistas, es decir, se están dedicando a cualquier otra cosa para precautelar su seguridad y la de su familia, y esta es una decisión absolutamente entendible. Creo que nadie podría atreverse a cuestionarla porque están tocando una parte muy sensible del periodista. Los periodistas somos seres humanos, también tenemos familias, necesidades, alimentación, etcétera. Y cuando esto se pone en riesgo, en realidad entra un momento en el que el periodista tiene que tomar decisiones muy fuertes. Hemos visto medios y periodistas que se censuran, que se autocensuran también, es decir, ya no voy a hablar de este tema porque está muy peligroso, y que se silencian definitivamente, como el caso de Gisela, y esta es una pérdida para todos los ciudadanos.
1: Periodistas Sin Cadenas documentó 156 agresiones durante el primer semestre del año 2026 y atribuyó 79 a actores estatales. El registro incluye bloqueos informativos, censura y campañas de desprestigio. Morán cuestionó que funcionarios públicos participen en ataques contra quienes investigan asuntos de interés ciudadano.
2: El Estado, que debería ser el primer garantista del trabajo periodístico, ahora mismo es de los primeros o los principales agresores contra los periodistas. Y cuando hablo de Estado, me refiero a autoridades locales y nacionales, a funcionarios de todo tipo, de todo rango, policías, militares, en fin, que en algún momento se convierten en agresores de los periodistas, instigadores de violencia contra periodistas y de hostigamiento contra periodistas.
1: La preocupación alcanza especialmente a la prensa local y comunitaria. La entrevistada explicó que en territorios pequeños, la exposición de los reporteros dificulta proteger su identidad y continuar con las coberturas cuando reciben amenazas.
2: Nuestra labor nos ha permitido acercarnos muchísimo a los periodistas locales y comunitarios, porque son ellos los que tienen menos acceso, son más vulnerables porque están en zonas conflictivas del país y porque además están en lugares o ciudades o comunidades muy pequeñas donde el periodista suele ser muy visible y muy reconocido, entonces están mucho más expuestos. Hay lugares del país donde autoridades locales o funcionarios locales lamentablemente tienen relación con grupos criminales, y eso hace que un periodista, cuando hable de una autoridad porque falta alcantarillado, porque no hay luz, porque no hay agua potable, no hay las condiciones básicas que debería haber en cualquier lugar de este país, se exponen por hablar de estos temas que son básicos y muy cercanos a la gente.
1: Frente a estos riesgos, el Consejo de Comunicación informó en junio que implementó un sistema de alertas para reportar agresiones y coordinar atención. Morán, sin embargo, cuestionó la capacidad de respuesta del mecanismo de protección y sostuvo que no ofrece garantías suficientes para el trabajo periodístico.
2: Este mecanismo no ha podido salir a flote ya 3 años de que ya tiene su reglamento y demás. Y nosotros vemos ahí que no hay

0: decisión política, ¿no? Porque si es que hubiera decisión política, rápidamente esto se hubiese activado, pero ahora pues vemos que todo es como si fuese un trámite más, un organismo más.
1: La representante recomendó fortalecer los protocolos de seguridad de los medios y la formación de los futuros periodistas. También destacó la colaboración con universidades y organizaciones sociales como una vía para sostener las investigaciones.
0: Los periodistas nos tenemos a los periodistas, ¿sí? Los únicos que vamos a poder cambiar o visibilizar lo que está sucediendo somos nosotros mismos. Y ahí yo siempre me quedo con un mensaje que nos trajo una periodista mexicana en una reunión que tuvimos acá en Quito. Y ella nos decía, empezaron a matar a nuestros colegas periodistas y nosotros no reportábamos sobre eso porque teníamos esta idea de que los periodistas no podemos ser los protagonistas de la noticia. Pero ya después de que hubo decenas de muertos, evidentemente los periodistas eran protagonistas hace mucho tiempo de la noticia. Y cuando en México los periodistas mexicanos se dieron cuenta, ya era muy tarde. Yo creo que esto está pasando en Ecuador. Creo que todavía en el sector periodístico y más aún en el contexto general de la sociedad ecuatoriana, aún no estamos dimensionando el problema que se está viniendo, que ya está aquí, ¿no? La violencia letal contra los periodistas es un hecho y no lo estamos dimensionando en su complejidad y en su impacto que va a tener esto para estas y para las futuras generaciones. Y lo único que puedo decirles a los periodistas es que ahora la colaboración y el trabajo en equipos es la mejor manera de sostener la actividad periodística. Solos no podemos hacer nada, pero juntos podemos hacer mucho. El trabajo interdisciplinario también con universidades, con académicos, con otros actores de la sociedad civil que también están investigando, que también nos preocupa el futuro de la democracia en el país. Creo que se puede trabajar de manera conjunta y yo creo que esa es la mejor forma de salir adelante.
1: Para Radio La Tacunga, reportó Silvia Vega. Susana Morán, directora de la Fundación Periodistas Sin Cadenas, explicó que... Continuamos con la información. Sequía golpea a Cotopaxi. Agricultores enfrentan pérdida y escasez de pastos. La falta de lluvias genera preocupación entre agricultores de Cotopaxi, quienes aseguran que la sequía ha retrasado sus procesos productivos y reducido los pastos para el ganado. Ante esta situación, algunos deben comprar hierba para alimentar a sus animales y cuentan la falta de acciones para garantizar el acceso al agua de riego. Escuchamos el reporte con Paulina Balseca.
2: La falta de lluvia en la provincia de Cotopaxi empieza ya a ser una problemática para los agricultores. Ernestina Sevilla, desde la parroquia Cusubamba, nos cuenta que la falta de lluvias provoca la escasez de hierba. Eso también se refleja en los ríos que están secos. Hizo un llamado a las autoridades de tomar acciones y señaló que como comunidad vienen realizando acciones para el cuidado del entorno.
3: La sequía, lo que antes del picuyo por lo menos servía para que coman las vaquitas, los borreguitos, ahora no, ahí está todo seco. Está como haber pasado candela por la hierbita. Está además la sequía, como dice la señora, nos hacemos de los oídos y los ojos que no ven y oídos sordos que no hay. Pero es realidad lo que la señora dice. Toda la gente habla que el rato que ya va a llover pasan las avionetas y mandan por otro lado las nubes, y es muy cierto. Es demasiado, ahorita ya no hay agua en los ríos. El río Masiche riega para este sector de Yacubamba, todo eso, y para el lado de Mulalillo. Es un río Masiche, fue un río muy torrentoso que tiene muchas sequías que lleva para todo el sector bajío. Ahora no hay para nadie, está sequísimo, no hay agua. Está cochitas, como una quebrada seca. Entonces es causa de que no llueve. Seca. Entonces es causa de que no llueve.

0: quitando las hojas del brócoli. Están comprando, que en otras partes sí llueve, hay hoja de maíz. Entonces están comprando la gente porque han aminorado la producción de leche. Pero digamos de papas, habas, mirrocos, eso se acabó con la sequía. No hay venta de esas cosas ahorita. En Cusumba vendían cada miércoles, hoy se compra. Hay unos 10 quintalitos de papas que están a 25, así de dólares. Porque ya no hay buena producción por la sequía.
1: Olga Guanotuña, habitante del cantón Pujilí, también expresó su preocupación y señaló que la falta de lluvias ha hecho que la mayor parte de población compre hierba para sus animales.

0: buenas nuevas que contar. Ahora, noticias de nuestra Iglesia Católica.
1: El Calvario de San Felipe, preocupado por la inseguridad en el tema eclesial, como cada año, la comuna de José Huango Alto en Mulalo rinde homenaje a la Santísima Cruz. El padre Luis Untasig, párroco, comparte detalles históricos y espirituales sobre la devoción a la Santísima Cruz, una celebración antigua que fusiona la fe y la cultura local. Marlene Germán en este segmento.

0: Paso Guango Alto en Mulaló de la zona pastoral de La Tacunga rinde homenaje a la Santísima Cruz. El padre Luis Untasic nos cuenta de la historia, fe y tradición de esta festividad.
1: Esta historia creo que comienza con los padres franciscanos, porque en la parroquia Mulaló estuvieron los padres franciscanos. Entonces por eso la Santísima Cruz tiene algunos signos en ella, como la luna, el sol, las estrellas, tiene también el cáliz, tiene la presencia de Jesucristo crucificado también, un relicario de oro. Se sabe la historia que dice que apareció en un bosque de acá, por acá arriba en las montañas, y en un árbol de quichuar. Desde los tiempos que yo he estado aquí, que 6 años de párroco, el momento que yo llevé a restaurar la cruz, la cruz, como lo ven, es, lo que es grande no es, es el original. El original es un pequeño, de unos 30, 20 centímetros. Es el original que está impregnada en la cruz grande. Los abuelitos saben la historia. Las nuevas generaciones no saben ya. Y también con el tallador que hicimos, tallar y restaurar la crucita, nos dimos cuenta que el Cristo, nos atrevemos a decir, no es pintado. Se le ve que es aparecido, porque se ha hecho un milagro en estos años. Nosotros habíamos hecho arreglar la barbilla de Jesucristo, pero esa pintura desapareció y volvió al original. Es un milagro que yo como párroco he presenciado también con el cabildo y conjuntamente con el pueblo.
0: Son 2 semanas las que se rinden homenaje a la Santísima Cruz.
1: Como sentido pastoral, yo como párroco, juntamente con el equipo pastoral, con el cabildo, habíamos decidido también que hay que preparar a la comunidad. La Comunidad José Guango Alto es grande. Hemos dividido nuevos sectores pastorales, el cual hemos evangelizado y hemos organizado la novenita. Cada día, cada sector viene a llevar la crucita. Ella visita las diferentes hogares y casas de las familias, hacen el Santo Rosario y la reflexión, y a la noche el padre va a celebrar la misa en el lugar donde ellos han destinado. Después de la misa hacen un pequeño compartir, una pequeña oración, y nuevamente la crucita vuelve al templo. Cosa interesante que los sectores viven su fiesta. Viven su pequeña fiesta de antemano, 9 días antes, viven su fiesta. Algo bonito es que todos los sectores comparten. Comparten algo de comer, y un refrigerio, y alguna merendita. Entonces ellos comparten y tienen el sentido de la amabilidad de compartir en la caridad. También acá un sentido pastoral, nosotros como parroquia recibimos las ofrendas. Y las ofrendas son bastantes en cuanto a víveres enlatados que se recibe tanto de la yumbada, de los diferentes grupos, de los priostes, de los sectores. Y con eso se enfunda a nivel pastoral y se hace la pastoral de Cáritas.

0: reparte a los viejitos. Visitamos a los viejitos cada 15 días, cada un mes, durante todo el año, en toda la parroquia, tanto de José Huango Bajo y de José Huango Alto, la comunidad.
1: Finalmente, el sacerdote se despidió de la feligresía de este sector, ya que se le ha encomendado servir en una nueva parroquia.
0: Insistido en la unidad. Ustedes saben que la unidad es la fuerza. Insistido en la unidad y lo logrado. En la mayor obra mía, no es solo material, sino la mayor obra es espiritual, donde hemos logrado que todos los sectores se unan. En cada novena, la concurrencia de la gente es masiva. Y yo por eso estoy muy agradecido con Dios y pido a los sectores, a la comunidad de José Huango, mantengan esa unidad, esa fe. También hemos cambiado a un carisma también de voluntariado, donde muchos jóvenes también han fundado la comidita y hemos visitado a nuestros abuelitos. Como les he dicho, las diferentes eucaristías, no abandonen a los abuelos. Muchos abuelitos están solos y ojalá los hijos, los familiares, los nietos no les abandonen, les acompañen. Un abrazo, una caricia, una sonrisa para ellos es muy grande. Solo la visita del sacerdote ha sido para ellos motivo de alegría. Me voy con mucha tristeza por ellos. He visto lágrimas de sus ojos, pero sé que el otro padrecito, juntamente con la pastoral de la diócesis, seguirán trabajando por ellos. Decirles gracias por todas sus bondades, por toda su generosidad. Decirles que mantengan la unidad, sigan a Jesús desde la cruz. Él mismo ha dicho que el que quiera seguirme cargue su propia cruz y sígame. Y hemos vivido esa cruz del servicio, esa cruz de la caridad, esa cruz del perdón, esa cruz de la amabilidad, del respeto unos con otros, como también hoy decía en su mensaje Monseñor Giovanni Paz.
1: Hasta aquí el reporte informativo en el ámbito eclesial. En Radio La Tacunga, la voz que acompaña tu fe. Soy Marlene Germán. Como cada año, la comuna de José Huango Alto en Mulaló de la
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La música autóctona de Taita Julián Tucumbi deja una huella imborrable en la cultura indígena. Desde los páramos de Jatunjuiwa y Acubamba, su arte, su riqueza musical permanecerá en la memoria de la nueva generación como un legado vivo de la identidad, tradición y cultura. El pasado lunes 7 de septiembre falleció a sus 88 años de edad. Nació el 21 de julio del año 1938 en la hacienda Juiwa Grande, en Pujil.

0: Quedó huérfano de madre cuando tenía apenas un mes y fue criado por sus abuelos. Desde aproximadamente 7 años comenzó a aprender de manera autodidacta instrumentos tradicionales como la flauta, pingüillo, pífano, dulceína y rondador. Llegó a interpretar 22 instrumentos tradicionales, tanto de viento como de percusión. Entre ellos estaba el rondador del cóndor. Fue fundador del grupo de los Tucumbis, agrupación que integró a miembros de su familia y que difundió la música y la danza tradicional de Pujilí en distintos lugares del país y también fuera. Abelardo Tucumbi, su hijo.
1: Ni mi propio padre supo explicar bien que en este caso, cómo construyó su primera flauta. Es lo que siempre nos conversaba permanentemente, que fue de un junco o de uno de esos cactus que son de carácter vertical. Jugando, haciendo huecos, encontró cierto sonido. Y ahí empezó todo esto, hasta el día de hoy que hemos llegado y que posteriormente ya tuvo su propia flauta, la primera flauta pequeña conocida como chilimbo, y de ahí las flautas más que son de tunda, de dulce y también los otros más grandes, y luego posteriormente ya fue el rondador de carrizo, también el rondador de cóndor, que eso también fue algo muy único en el mundo, es el único que tiene el rondador de cóndor y progresivamente también otros. Más fue la especialización en los instrumentos de viento, pero también se destacó en instrumentos de golpe como el tambor grande, guabancara, el bombo y todos esos. Y de ahí también tenemos lo que son la parte de las dulzainas, otro instrumento que se tiene que tocar en dúo prácticamente, y finalmente lo que es la ocarita. La hojita de cimbalito, por eso digo, progresivamente fue encontrando, pues digo, en su propia naturalidad de encontrar sonidos en lo que encontraba.
0: José Joaquín Tucumbi, hijo mayor, también manifestó.
2: Bueno, mi padre realmente fue un hombre importante, un hombre que demostró su cultura, su tradición, sus costumbres de las comunidades donde que él nació, con sus raíces, y tuvo la oportunidad de representar a nivel nacional e internacional. Fue más allá de las fronteras, sus costumbres, sus tradiciones, su música y su legado seguirá siendo así.
0: Parte también del grupo musical, ¿no?
2: Hemos conformado el grupo, toda la familia en sí, hemos estado todos los hijos, nietos, que es lo que mi padre ha querido que conjuguemos todo con todos sus hijos. Y así lo hemos hecho y así lo hemos presentado, hemos demostrado a todos los hijos junto con mi padre.
0: El cuerpo se va, toda la riqueza cultural queda aquí en sus manos.
2: Realmente el cuerpo nos abandona, sí, pero sus pensamientos, sus costumbres, sus tradiciones nos quedan y quedará para siempre grabada en la memoria de cada uno de los ciudadanos, de cada una de las personas que compartieron con mi padre esa tradición que demostró.
0: ¿Cuántos familiares podemos hablar de Tucumbis?
2: Es incontable, porque podemos decir que somos bastantes familias que hemos conformado. No podría decir un número exacto, pero sí es incontable la familia que participamos con mi padre.
0: ¿Dispuestos a seguir los pasos que Taita Julián?
2: El legado de mi padre, la costumbre de mi padre y el nombre y el apellido de mi padre no puede desaparecer. Seguirá adelante con el legado de mi
0: también
2: padre.
0: Tuvo un importante papel como dirigente de la comunidad de Jatunjuiba Grande y fue reconocido como Taita, una expresión de respeto dentro de su comunidad. Participó en proyectos de recuperación de patrimonio cultural ecuatoriano, entre ellos Taitas y Mamas, que buscaba preservar el legado de grandes exponentes de la música tradicional del país. Julián Tucumbi no fue únicamente músico, su historia está vinculada a la lucha, transformación de las comunidades indígenas de Pujilí, posteriormente también como dirigente comunitario. En este ambiente, también la nueva generación de la familia se pronunció. Caterine Francisca.
3: Engrandeciendo el nombre de papá y el hecho de que él parta físicamente, no quiere decir que parta de nuestros corazones, de la ciudad en donde debió crecer, en donde le dio tanto de su cultura, de su saber, de su conocimiento innato. Entonces sería una falta de respeto que él se vaya y con él se vaya todo su conocimiento y todo lo que él nos enseñó.
0: Julián Tucumbi fue una figura fundamental de la identidad cultural de Pujilí de Cotopaxi, porque mantuvo vivos instrumentos, sonidos, danza y conocimientos ancestrales de la identidad indígena. Paz en su tumba, Taita Julián Tucumbi. El aporte informativo aquí en Radio La Tacunga de Santiago Nauda.

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1: El padre Giorgio Peroni, vicario de la Caridad de la Diócesis de Latacunga y director de Radio Latacunga, nos trae el tema Salvar la Pachamama, el llamado de la Iglesia. ¿El tema es material? Sí lo es. Pero no es solo material, es también la visión teológica porque marca una relación con el que es el creador de la responsabilidad que nos ha sido encargada. No custodiar la casa común con gestos u omisiones es una desobediencia a Dios. Escuchamos el comentario del día.
2: Saludo a los oyentes y a los compañeros de la radio. La Iglesia, desde hace unos años, nos invita a poner nuestra atención a la creación, poner la mirada para darse cuenta de lo que estamos haciendo y confrontando nuestro actuar con el encargo recibido por el Creador, que puso su obra en nuestras manos para que sea instrumento de vida. Pero una cosa es lo que tendríamos que hacer y otra es lo que estamos haciendo. Recuerdo lo que decía hace unos 50 años a los sitianos que habían bajado a las pampas. Ustedes son como las termitas. Donde llegan, destruyen las plantas con todo el mundo que está con ellas para sembrar hierba. Naturalmente no lo tomaban en serio, pero es cierto, y con eso se cambia el ambiente. El tema es naturalmente más grande porque esto ocurre en el mundo entero, con la Amazonía y con todos los espacios parecidos. La consecuencia, ve, la pagamos nosotros. Pero no se puede pensar solo en eso. Hay que pensar a todo el proceso extractivo, pero también a algo que es hasta más grave, el tema de las guerras que devastan hasta mucho más a la creación. El coste de la guerra es de las personas que mueren, es de las casas destruidas, pero es también el coste del cambio climático. Son millones de toneladas de CO2, de contaminación de suelo, de agua envenenada y de destrucción de ecosistemas. Alguien tiene que decir que hay que convertir, que cambiar radicalmente la lógica de la guerra para hacerla instrumento de sanación del planeta. Nos decía la palabra de Dios de transformar las armas en instrumentos de trabajo. ¿Y quién puede decir esto si no es la Iglesia? Es así como el Papa León denunció el tema en su intervención en la jornada de oración para la cura de la creación. El tema es material, sí, lo es, pero no es solo material. Es también de visión teológica porque marca una relación con el que es el creador y de la responsabilidad que nos ha sido encargada. No custodiar la casa común con gestos u oraciones es una desobediencia a Dios. Leer lo que ocurre para descifrar las consecuencias y darse cuenta cómo es necesario iniciar todo desde el corazón de cada uno. Si solo miramos a la guerra de Ucrania y vemos cómo en solo 4 años son más de 311 millones de CO2, los producidos por parte de Rusia, ¿qué será del todo de la guerra? Hermanos, ¿qué más podemos decir sino que hay que desarmar el corazón para salvar la madre tierra o Pachamama?
1: Seis de la tarde en punto, hemos llegado ya a la parte final de nuestro segmento. Agradecer a toda la ciudadanía, la audiencia

0: que día tras día nos abre las puertas de sus hogares para mantenerlos informados. Recordarles que nuestro equipo periodístico recorre barrios y cantones para poder traer lo mejor de información desde el territorio. Agradecemos con Julio César también y los invitamos a permanecer en nuestra compañía a través de Radio La Tacunga conmigo hasta el día de mañana. Cuando las luces del día terminan, agradezcamos a nuestra Santísima Virgen María. Cuando las luces del día terminan, agradezcamos a nuestra Santísima Virgen María con el rezo del Ángelus.
1: Recordemos el gran misterio del Hijo de Dios que se hizo hombre para salvarnos. El ángel del Señor anunció a María.
2: Y concibió por obra y gracia del Espíritu Santo.
0: Dios te salve María, llena eres de gracia, el Señor es contigo. Bendita eres entre todas las mujeres y bendito es el fruto de tu vientre Jesús.
2: Santa María, Madre de Dios, ruega por nosotros pecadores, ahora y en la hora de nuestra muerte. Amén.
3: He aquí la esclava del Señor.
2: Hágase en mí según tu palabra.
0: Dios te salve María, llena eres de gracia, el Señor es contigo. Bendita eres entre todas las mujeres y bendito es el fruto de tu vientre Jesús.
2: Santa María, Madre de Dios, ruega por nosotros pecadores, ahora y en la hora de nuestra muerte. Amén.
3: El Verbo de Dios se hizo carne
2: y habitó entre nosotros.
0: Dios te salve María, llena eres de gracia, el Señor es contigo. Bendita eres entre todas las mujeres y bendito es el fruto de tu vientre Jesús.
2: Santa María, Madre de Dios, ruega por nosotros pecadores, ahora y en la hora de nuestra muerte. Amén.
3: Ruega por nosotros, Santa Madre de Dios,
2: para que seamos dignos de alcanzar las promesas de nuestro Señor Jesucristo. Amén.
0: Oremos. Infunde, Señor, tu gracia en nuestras almas, a fin de que, habiendo conocido por la voz del ángel del misterio de la encarnación de tu divino Hijo, podamos, por los medios de tu pasión y de su cruz, alcanzar la gloria de la resurrección. Por Jesucristo nuestro Señor.
2: Amén.
0: Gloria al Padre, gloria al Hijo y gloria al Espíritu Santo.
2: Como era en el principio, ahora y siempre, por los siglos de los siglos. Amén.
1: Señor, hazme instrumento de tu paz. Donde hay odio, siempre yo ponga el amor. Donde hay injuria, que yo ponga el perdón. Donde hay duda, que yo ponga la fe. Donde hay desesperación, que yo ponga esperanza. Donde hay sombras, tinieblas, que yo ponga la luz. Donde hay tristeza, que yo ponga la alegría. Oh divino maestro, concédeme que no busque ser consolado, sino consolar. Que no busque ser comprendido, sino comprender. Que no busque ser amado, sino amar. Porque dando es como se recibe. Perdonando es como tú me perdonas. Y muriendo en ti, nazco para la vida eterna. Amén.
4: En la voz de un pueblo en marcha, 18 horas, con 3 minutos.
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6:04. Muy buenas noches con todos nuestros oyentes que a esta hora sintonizan Radio La Tacunga. Sean ustedes bienvenidos, bienvenidas. En contados minutos estaremos haciéndoles compañía con la transmisión en vivo en la novena en honor a la Santísima Cruz. Hoy en el séptimo día será celebrada por el padre Iván Guano Luisa. Transmisión en vivo desde la Iglesia Santísima Trinidad de la zona pastoral de La Tacunga. Muy buenas noches a quienes nos escuchan en Radio La Tacunga.

novena en honor a la Santísima Cruz. Hoy día nos acompañará el padre Iván Manoluisa, párroco de Isinibí. Sabemos y estamos seguros de que este tiempo nos ha ayudado a que podamos un poco ir interiorizando la importancia de este signo. De acuerdo a la tradición, en el siglo IV, Santa Elena encontró en Jerusalén el madero en el que murió el Hijo de Dios. La reliquia permanecería en la ciudad hasta que hacia el año 614 sería sustraída por los persas en calidad de trofeo de guerra. Años más tarde, el emperador romano de Oriente, Heraclio, la rescató y así el madero pudo retornar a la ciudad santa el 14 de septiembre del 628. Desde entonces, cada 14 de septiembre se celebra este acontecimiento instituido como festividad litúrgica en todo el mundo. Acompañamos también en cada una de nuestras intenciones, pedimos de manera especial por la salud, la vida de Christopher en su viaje y sus estudios, en acción de gracias a la Santísima Cruz por la salud, la vida, el trabajo y por todas las bendiciones recibidas de la familia Galar-Salmachi. En acción de gracias a la Santísima Cruz por la salud, la vida de Guadalupe Mazapanta Yubaye. Pedimos también por la salud, la vida de la familia Acosta Albán, por la familia Gutiérrez Almachi. Pedimos también a la Santísima Cruz por la salud, la vida de la familia Mazapanta Yubaye. Pedimos también a la Santísima Cruz por la salud de María Yubaye. Pedimos también por el eterno descanso de Inocencio Mazapanta. Estamos todos invitados a participar con todos los que nos siguen también por medio de Radio La Tacunga, que nos acompaña también como medio de comunicación a todas las personas que puedan sintonizar para poder con alegría vivir este entusiasmo de esta transformación y este cambio definitivo en nuestra parroquia. Que la Santísima Cruz mismo nos proteja y nos guíe en todos estos años en que hemos venido purificando nuestra fe como Dios manda. Empezamos cantando.

0: Buenas tardes con todos. ¿Cómo han pasado?
1: Bien.
0: ¿Cómo van estos días de novena?
1: Bien.
0: ¿Por qué bajaron el tono? Un gusto poder compartir con ustedes. Siento muy honrado de participar en estos días de novena, en este séptimo día de novena. Y a ustedes quiero dar gracias al Padre Cristian por la invitación para poder compartir con ustedes. En el nombre del Padre, y del Hijo, y del Espíritu Santo.
1: Amén.
0: El Señor que dirige nuestros corazones para que amemos a Dios, esté con todos ustedes.
2: Y con tu espíritu.
0: El Señor Jesús, que nos invita a la mesa de la Palabra y de la Eucaristía, nos llama ahora a la conversión. Reconozcamos, pues, que somos pecadores e invoquemos con esperanza la

misericordia de Dios. Les invito a que cierren sus ojitos e inclinen su cabeza un momento. Y en ese espacio hagamos un breve examen de conciencia de las veces que hemos ofendido con el gesto, la palabra, la actitud, y aquellas faltas que las hacemos a veces sin darnos cuenta o de manera involuntaria. Pidámosle perdón a Dios. Juntos, yo confieso ante Dios Todopoderoso y ante ustedes, hermanos, que he pecado mucho de pensamiento, palabra, obra y omisión. Por mi culpa, por mi gran culpa. Por eso ruego a Santa María siempre Virgen, a los ángeles, a los santos y a ustedes, hermanos, que intercedan por mí ante Dios nuestro Señor. Dios Todopoderoso, tenga misericordia de nosotros, perdone nuestros pecados y nos lleve a la vida eterna. Amén.

0: Y en la página número 6 realizamos la oración inicial a la Santísima Cruz. Digamos todos: Dios Padre Todopoderoso, que en tu infinito amor por nosotros entregaste a tu Hijo Jesucristo para que, padeciendo sobre el madero de la cruz, nos otorgase la salvación para la remisión de nuestros pecados. Humildemente te pedimos que la Santísima Cruz de Cristo, que veneramos como signo sagrado de la entrega de quien nos ha salvado, proteja a este pueblo tuyo que en cada septiembre te homenajeamos. Santísima Cruz de Cristo, derrama sobre nuestras familias, nuestra provincia y nuestro país tu protección y tu amparo contra las acechanzas del maligno. Que adoremos la Santa Cruz de Jesucristo por siempre, y que el Espíritu Santo nos fortalezca a llevar nuestras cruces con amor desinteresado, y junto a María, nuestra Madre, permanezcamos fieles a Dios, con certeza segura de llegar un día a sus brazos. Amén.
1: Oremos. Oh Dios, ¿por quién nos ha venido la redención y se nos concede la adopción filial? Mira con bondad a los hijos de tu amor, para que cuantos creemos en Cristo alcancemos la verdadera libertad y la herencia eterna. Por nuestro Señor Jesucristo, tu Hijo, que vive y reina

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Estamos haciéndoles, amigos, compañía desde la parroquia Santísima Trinidad de La Laguna. Nos unimos con fe y esperanza para vivir este séptimo día de la novena en homenaje a la Santísima Cruz. Que este tiempo de oración sea oportunidad para fortalecer nuestra fe, renovar nuestra esperanza y colocar en las manos de Dios nuestras familias, nuestras comunidades y nuestras necesidades.

0: las traen entre alegría y alegra van entrando en el palacio real. A cambio de sus padres tendrán hijos, que nombrarás principios por toda la tierra, todos. Escucha, hija, mira, inclina el oído.
1: Nos ponemos de pie para la propia oración del Santo Evangelio.

El Señor esté con ustedes. Proclamación del Santo Evangelio de nuestro Señor Jesucristo según San Lucas. En aquel tiempo Jesús, levantando los ojos hacia sus discípulos, les decía: bienaventurados los pobres, porque de ustedes es el reino de Dios. Bienaventurados los que ahora tienen hambre, porque quedarán saciados. Bienaventurados los que ahora lloran, porque reirán. Bienaventurados ustedes cuando los odien los hombres y los excluyan, y los insulten y proscriban su nombre como infame por causa del Hijo del Hombre. Alégrense en ese día y salten de gozo, porque su recompensa será grande en el cielo. Eso es lo que hacían sus padres con los profetas. Pero ay de ustedes los ricos, porque ya han recibido su consuelo. Ay de ustedes los que están saciados, porque tendrán hambre. Ay de los que ahora ríen, porque harán duelo y llorarán. Ay, si todo el mundo habla bien de ustedes, eso es lo que sus padres hacían con los falsos profetas. Palabra del Señor. Gloria a ti, Señor Jesús. Tenga la bondad de tomar asiento un momento.

La primera lectura, escuchábamos que se nos decía que el tiempo es corto y la imagen de este mundo es pasajera. Y la primera pregunta con la que quisiera iniciar es hacia los esposos. Esposos, ¿cuándo fue la última vez que saludaron de beso a su esposa? Pero no hagan caras, no hagan caras. Hay nomás quieticos en la mente, en el corazón. No es necesario que usted está al lado se entere. Esposas, ¿cuándo fue la última vez que al llegar el señor a la casa le recibieron con un abrazo o un cariñito? Las mujeres disimulan más. Hijos, ¿cuándo fue la última vez que abrazaron a sus padres? Quitando

feliz cumpleaños, día del padre, día de la madre, Navidad y fin de año, porque ahí todo el mundo se abraza. ¿Cuándo se abrazan? Papás, ¿cuándo fue la última vez que se sentaron, se tomaron su tiempo y se sentaron a preguntar o a conversar sobre los proyectos de vida de sus hijos? Hacía esta pregunta un día y una señora bien enérgica responde, dice, yo un padrecito. Se dice, ¿y qué quiere ser su hijo de grande? Dice, mi hijo quiere ser arquitecto, padrecito. Y el hijo le regresa a ver y le dice, no. Las mamás saben qué mirada le habrá puesto en ese momento. ¿Y por qué regreso acá? Porque la vida es corta y vamos centrando toda nuestra atención en todo menos de lo que realmente es importante. Y hay dos cosas que deberíamos defender sobremanera. Dos cosas de las que deberíamos desgastar nuestra vida, nuestras fuerzas en defender y en promulgar. La fe y la familia. La fe porque ahora todo el mundo está atentando. Entre menos se hable, menos se divulgue, menos se viva. La sociedad parece que estuviera tranquila. Pero ahí es necesario este escándalo nuestro para volver al orden y no ser presas del desorden de lo cotidiano. Y la familia porque se quiere acabar. Y no es tanto los partidos, los movimientos, sino nosotros mismos nos vamos perdiendo, se nos va perdiendo a la familia. En los gestos de la importancia, en los gestos de la atención, en el gesto de convivir y vivir la familia, se nos va perdiendo. Y por ello les preguntaba esto, les hacía estas preguntas, o sea, ¿cuándo fue la última vez? Pero ahora tenemos que volver y reivindicarnos y porque sea la primera vez en cambio. ¿Le cuesta abrazar? Hágalo. ¿Le cuesta decir palabras bonitas de cariño? Hágalo. ¿Le cuesta salir tomado de la mano y ustedes tienen en un parque, a salir a dar una vuelta en el parque? Inténtelo. Porque si eso lo contemplamos a la luz de la cruz, con la imagen de la cruz, cuesta, sí, pero es algo bonito y algo hermoso. ¿Por qué? Porque van siendo testimonio de una familia donde hay el diálogo, donde hay la atención, donde hay la comprensión, donde incluso se vive el perdón y se va sacando de lo que está en el medio, que es el resentimiento y el odio. Desacomodarnos cuesta. Y a veces ya vivimos en ese, estamos tan acomodados que ya nos da casi lo mismo que lleguen o no lleguen a casa. Porque hemos pasado de mirar a que duerme en la recámara de al lado, que era el hijo, hemos pasado a que sea un huésped. Porque ya no hay la atención debida. Ya no hay el diálogo y la pregunta. ¿Por qué? Porque tienen el WhatsApp metido en el almuerzo. Tienen el teléfono metido en las comidas, y la comida debería ser el centro del diálogo, del preguntarse y del incomodarse con las preguntas. Sí, incomódese, pregunte cómo está su día, cómo ha pasado. Incomódese escuchándole el repertorio que le va a tocar del día. Porque a veces la respuesta del nada o el bien esconde detrás de una gran historia. Y estamos acostumbrados a la brevedad, que todo sea rápido, que todo sea pasajero, que todo se acabe ya. ¿Cómo estás? Bien, listo, se acabó, dijo que estaba bien y no vamos. Pero ¿qué hay detrás de ese bien? ¿Qué hay detrás de ese nada? Hay un conjunto, hay una aglomeración de emociones y sentimientos, hay problemas, hay historia que ha transcurrido en el día. Y a veces puede repetirse la misma historia una, dos, tres veces y nos cansamos de escuchar, pero esa es la cruz. Y eso es lo que usted tiene que abrazar para que no muera el diálogo. Porque a falta de oído, falta de palabra. Como ya no me escucha, ¿para qué le digo? Como ya no hay atención, ¿para qué me esfuerzo? ¿Para qué me esmero? Como ya no hay reconocimiento de las virtudes de la esposa, del esposo y de los hijos, entonces ¿para qué la presencia nuestra? Ya da lo mismo. La vida es corta como para solo quedarnos en bellos momentos o esperar de momentos especiales para ir recién decirnos y aclamarnos palabras de júbilo, palabras de alegría. La vida es corta, queridos hermanos, por lo tanto, invierta su vida, invierta su esfuerzo, su sacrificio, invierta lo que es en defender la fe y la familia. Que al final del día, la familia es la que va a estar junto a ustedes y junto a nosotros. Al final del día, el último en dejar

darnos será Dios. Porque cuando todo se nos pierde y todo se nos sale de las manos, ¿a dónde regresamos? A Dios. Cuando ya los doctores, los médicos, cuando ya el consejero familiar ya no encuentra una palabra, una solución, ya nos da un motivo para seguir, ¿a dónde volvemos? A Dios. Y Él siempre nos espera con los brazos abiertos. Y váyale poniendo lo que usted quiera a su vida. Póngale paseos, póngale deporte extremo, póngale... ...a su vida y simula una felicidad en ello, significa que su sentido de vida se está perdiendo. Y necesita llenarse de cosas y eventos y acontecimientos para fingir que está bien. ¿Qué hay que hacer en ese entonces? Regresar a aquello que no es efímero, aquello que no pasa y está siempre presente y sin embargo ha permanecido presente por muchos años y dándonos y ayudándonos a encontrar el sentido de la vida, ayudándonos a que cuando nosotros vayamos por el mundo con la mirada hacia el suelo, perdidos, sin horizonte, Él se presenta como el gran horizonte y nos ayuda de nuevo a elevar nuestra mirada hacia el cielo. Nos ayuda a mirar que nuestro dolor y tristeza tiene un sentido. La cruz no es el fin. La cruz no es el final. La cruz es el gran anuncio que detrás de ella viene algo más fuerte. Tiene en sí una carga de felicidad grande. Pero es necesario mirarlo a Él con desprendimiento. ¿Desprendernos de qué? De aquellas fortalezas, de aquellas seguridades del mundo. Muéstrese a Dios como lo que es. Y eso lo encontramos en Dios. Queridos hermanos, volvamos nuestra mirada a lo que realmente es importante. La vida es corta como para pasárnosla entreteniéndonos en todo. La imagen del mundo es macabra. Y a veces nosotros nos empeñamos en defender una imagen que no es nuestra y agotamos recursos, agotamos fuerzas, agotamos palabras en defender una imagen, una postura que no es nuestra. Presentar una máscara simplemente ¿por qué? Por quedar bien ante los demás. Y la verdad incomoda, porque nos va a incomodar. Cuando hemos vivido una imagen y después nos toca desprendernos de esta imagen para acomodarnos a otra realidad, cuesta. A Él le costó, pero lo hizo con cariño y con amor, porque entendía que ese momento termina en la resurrección, en la gran gloria, en la gran felicidad, en el gran encuentro con el Padre Dios. Y a ellos son donde nosotros tenemos que también dirigir nuestras fuerzas, nuestro trabajo, nuestra vida. Queridos hermanos, incluso en la fe, no se acostumbre. Voy a decir algo un poquito y me disculpa. El hecho de que estemos aquí no significa que estemos viviendo plenamente la fe. Las bancas están, las flores están, los cuadros están. Pero nosotros tenemos que ser anunciadores y partícipes de la fe. Nosotros no podemos solo estar. De las cosas. Y esta es la gran pregunta. ¿Estamos solo en las cosas de Dios? La fiesta, la novena, como usted quiera, el compartir, el pregón, cosas de Dios. Pero ahí en las cosas de Dios también abrace al Dios de las cosas. Y el Dios de las cosas siempre nos llama a no quedarnos solo en lo superficial, a ir más adentro, a lo más profundo de nuestra vida, a ponerle a Dios en el corazón nuestro y desde ahí anunciarlo con nuestra vida, con los gestos, con la palabra. Cuanto usted viva la solidaridad, la colaboración, la misericordia y la compasión con los demás, ahí está viviendo con el Dios de las cosas. Pero si usted está acá y no quiere perdonar, no quiere abrazar, no quiere corregirse, no quiere enderezar la vida, significa que estamos solo en las cosas de Dios. Por ello, queridos hermanos, ante nuestra vida pasajera, ante nuestra vida corta, regresemos toda nuestra mirada, toda nuestra fuerza.

al gran Dios de las cosas, para que estas festividades provoquen en nosotros un gran cambio, provoquen en nosotros un anuncio de la fe, no solo en la alegría, en la festividad o en el folclor, sino también en la conversión de los corazones para mirar en unidad y en fe y en solidaridad a este buen Dios que nos llama, no que nos desacomoda para acomodarnos, nos desacomoda de las realidades del mundo para acomodarnos a la gran verdad de Dios. Desgaste su vida por las cosas de Dios, desgaste su vida y defienda siempre la familia de Dios, la familia cristiana. Así sea. Amén.

0: Invoquemos nuestras peticiones, pidamos de manera especial por este viaje que realizará Christopher, por su salud, vida y estudios. Pedimos también por las familias Galarza Almachi, por Guadalupe Mazapán Tayubaye, las familias Acosta Albán, Gutiérrez Almachi. Pedimos también por la familia Mazapán Tayubaye, por la salud de María Yubaye, por cada uno de los devotos de la Santísima Cruz, roguemos al Señor. Pedimos también por aquellas personas que han partido de este mundo a la casa de Dios Padre, de manera especial por Inocencio Mazapanta, por nuestros familiares y amigos, roguemos al Señor.
1: Padre de bondad, todo esto te lo pedimos por Jesucristo nuestro Señor.
2: Amén.
1: Tomen asiento, pasamos a la segunda parte de la Eucaristía, presentando nuestras ofrendas.

0: Oren, hermanos, para que este sacrificio mío y de ustedes sea agradable a Dios Padre Todopoderoso.
1: Que el Señor reciba de tus manos este sacrificio, para alabanza y gloria de Dios, para nuestro bien y
0: oh Dios, autor de la piedad sincera y de la paz, concédenos venerar dignamente tu grandeza con esta ofrenda y por la participación de estos sagrados misterios, vivir firmemente unidos en un mismo sentir. Por Jesucristo nuestro Señor.
1: Amén.
0: El Señor esté con ustedes. Levantemos el corazón. Demos gracias al Señor nuestro Dios.
1: Es

En verdad es justo y necesario, es nuestro deber y salvación. Date gracias siempre y en todo lugar, Señor Padre Santo, Dios Todopoderoso y Eterno. Pues, aunque no necesitas nuestra alabanza, ni nuestras bendiciones te enriquecen, tú inspiras y haces tuya nuestra acción de gracias, para que nos sirva de salvación por Cristo Señor nuestro. Por eso, unidos a los coros angélicos, te alabamos proclamando llenos de alegría.

Santo eres de verdad, Señor, fuente de toda santidad. Por eso, te pedimos que santifiques estos dones con la infusión de tu Espíritu, de manera que se conviertan para nosotros en el cuerpo y la sangre de Jesucristo nuestro Señor, el cual, cuando iba a ser entregado a su pasión voluntariamente aceptada, tomó pan. Dándote gracias, lo partió y lo dio a sus discípulos diciendo: tomen y coman todos de él, porque esto es mi cuerpo que será entregado por ustedes. Del mismo modo, acabada la cena, tomó el cáliz y dándote gracias de nuevo lo pasó a sus discípulos diciendo: tomen y beban todos de él, porque este es el cáliz de mi sangre, sangre de la alianza nueva y eterna, que será derramada por ustedes y por muchos para el perdón de los pecados. Hagan esto en conmemoración mía.

Este es el sacramento de nuestra fe. Así pues, Padre, al celebrar ahora el memorial y la muerte y resurrección de tu Hijo, te ofrecemos el pan de vida y el cáliz de salvación y te damos gracias, porque nos haces dignos de servirte en tu presencia. Te pedimos humildemente que el Espíritu Santo congregue.

0: Y así con María la Virgen, Madre de Dios y Madre nuestra, su esposo San José, los apóstoles, y cuantos vivieron en tu amistad a través de los tiempos, merezcamos por tu Hijo Jesucristo compartir la vida eterna y cantar tus alabanzas.
1: Por Cristo, con Él y en Él, a ti Dios Padre omnipotente, en la unidad del Espíritu Santo, todo honor y toda gloria por los siglos de los siglos.
0: Amén.
1: El amor de Dios ha sido derramado en nuestros corazones con el Espíritu Santo que se nos ha dado. Digamos con fe y esperanza: Padre nuestro, que estás en el cielo, santificado sea tu nombre. Venga a nosotros tu reino. Hágase tu voluntad en la tierra como en el cielo. Danos hoy nuestro pan de cada día. Perdona nuestras ofensas, como también nosotros perdonamos a los que nos ofenden. Cae la tentación y líbranos. Líbranos de todos los males, Señor, y concédenos la paz en nuestros días, para que, ayudados por tu misericordia, vivamos siempre libres de pecado y protegidos de toda perturbación, mientras esperamos la gloriosa venida de nuestro Salvador Jesucristo. Señor Jesucristo, que dijiste a tus apóstoles: la paz les dejo, mi paz les doy, no tengan en cuenta nuestros pecados sino la fe de tu Iglesia, y conforme a tu palabra, concédele la paz y la unidad. Tú, que vives y reinas por los siglos de los siglos.
2: Amén.
1: La paz del Señor esté siempre con ustedes.
2: Y con
1: dense fraternalmente la paz.
2: Amén.

Hermanos, este es el Cordero de Dios que quita el pecado del mundo. Dichosos los invitados a la cena del Señor.

Benditas adoraciones, cruz bendita te ofrecemos, pues no tiene el cielo más que los que en tus brazos vemos. Prendedme de vuestros clavos, preciosísimo madero.

Tú eres la insignia y señal del cristiano verdadero. Tú nos guardas y defiendes de los enemigos nuestros. Prendedme de vuestros clavos, preciosísimo madero.

Salve Santísima Cruz, salve dulcísimo leño, árbol cuyo fruto es Cristo, mi redentor verdadero. Prendedme de vuestros clavos, preciosísimo madero.

grande, levantada palma que te elevas a los cielos, laurel y triunfo feliz del Hijo de Dios eterno. Prendedme de vuestros clavos, preciosísimo madero,

0: Oremos. Concede, Señor, a tus fieles, a quienes alimentas con tu palabra y vivificas con el alimento del sacramento celestial, aprovechar de tal manera tan grandes dones de tu amado Hijo, que merezcamos participar de su vida. Él que vive y reina por los siglos de los siglos.
1: Amén. Quiero extender mi agradecimiento al padre Iván Ana Luisa, párroco de Isigibí, también es joven.

0: Se ordenó igual que Patricio Vaca, quien celebró el día de ayer. Es una alegría compartir con ellos, porque no solo son sacerdotes jóvenes, sino también que les conozco porque fui profesor de ellos, ¿no es cierto? Tanto de Luigi, Patricio y algunos sacerdotes que vienen acompañando. Y es una alegría poder estar uno, ¿no?, como profesor o maestro en su momento, ahora celebrando con ellos en esa linda vocación del sacerdocio. Recibe, Iván, este aplauso de toda esta comunidad fiel de la Parroquia Santísima Trinidad. Queremos entregarte también este pequeño gesto sencillo que han venido realizando las señoritas, señorita Unidad y Fe, quienes ella misma no ha elaborado, y hemos ido entregando a cada uno de los sacerdotes. Es un signo pequeño, sencillo, pero lleno de cariño, sobre todo en este proceso que hemos compartido con todos los sacerdotes y obispos de este proceso, este camino de transformación, de purificación. Llévate este pequeño signo con todo el cariño de nuestra parroquia. Dios le pague por el gesto del aplauso. Y Padre, gracias también, Dios le pague, es verdad, todo el camino que hemos hecho. Un día estudiante, ahora estar compartiendo esta Eucaristía, si llena el corazón, y ahí uno le pone nervioso. Y muchas gracias, Dios le pague, y llevo este recuerdito, y ténganlo por seguro que le pondré en un lugar muy visible, para acordarme siempre de ustedes. Y una cosita les quisiera pedir, así como aplaudieron, estarán rezando. Aplaudir es bonito. El compromiso de la oración, al menos por el padre también, su párroco, y toda la historia, todo lo que ha venido desarrollando acá, y también por nosotros que empezamos en este ministerio. También encomendemos toda nuestra vida a nuestra Madre del Cielo, diciendo, Dios te salve María. El Señor esté con ustedes. Y la bendición de Dios Todopoderoso, Padre, Hijo y Espíritu Santo, descienda sobre ustedes y les acompañe siempre.
1: Amén.
0: Hermanos, vivamos lo que hemos celebrado. Pueden ir en paz.
1: Demos gracias a Dios.
0: Una buena noche para todos.
1: Invitarles para el día de mañana, estará el padre Giorgio Peroni, párroco de San Miguel de Salcedo, compartiendo con nosotros ya estos últimos días de novena. Nos trasladamos desde los más guaguas hasta la sabiduría, que es el padre Giorgio, quien llegó junto con Monseñor Lorenzo y Angelo Noli a estas tierras, y él se quedó como misionero ya más de 30 años. Así que yo les invito a todos a poder seguir participando de estos días de novena, que ya estamos en la recta final, con esa alegría y ese gozo de la compañía de la Santísima Cruz. Recordarles siempre el ingreso de forma ordenada por mi lado izquierdo y la salida por el lado derecho. Las personas que van a venerar la imagen santa de la cruz y la pequeña astillita de la propia cruz de Cristo de manera ordenada. Recordarles siempre que este lugar es un santuario, es un lugar sagrado, así que les invito a entrar siempre en profunda oración. Una bendecida noche a todos.
2: Queremos agradecer a toda la audiencia de Radio La Pecuga, a nuestros seguidores, por esta la iglesia. Nosotros también nos despedimos.
1: Vamos a bendecir estas chompas que son del grupo que nos va a acompañar especialmente el día sábado y domingo. Es un grupo de protocolo que hemos pedido que nos ayuden, sobre todo para que toda la organización social o externa se lleve de la mejor manera. Fíjate, Señor, bendecir estas chompas, bendice a las personas que lo van a utilizar, que la Santísima Cruz les acompañe en todo momento. Tú que vives y reinas por los siglos de los siglos.
3: Amén.
1: Dios te salve María.
3: Amén.

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0: En Radio La Tacunga, las 18 horas con 57 minutos.
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1: Buenas noches, queridos amigos de Radio La Tacunga FM. Aquí están las canciones que nos llevan de regreso a un abrazo, a una mirada, a un amor que quizás el tiempo no pudo borrar. 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Aquí comienza nuestro viaje por los recuerdos, acompañado de grandes canciones y de esas lindas historias que ustedes nos cuentan que alguna vez le hicieron latir su corazón. Memorias, porque hay amores que jamás pasan, pero hay canciones que jamás se olvidan. Estamos con usted, soy Julio César Erazo. Qué hermoso encontrarnos nuevamente en Radio La Tacunga.